Escuchábamos al binomio de oro. En este momento lo escuchamos el chucurrucuchú, chucurrucuchú. Y escuchábamos al gran combo y ese tema, el arbolito, el arbolito. Yo me acuerdo que yo tenía una tía en el barrio del Carmen, cuando yo era niño, hace mucho rato, sí, hace rato. Una tía en el barrio del Carmen y mi mamá, pues, allá era donde íbamos a hacer visita. Pero le decía a mi tía, ay, va a venir con ese muchacho. Ese es más cansón que una en una curva, más cansón que un zapato con el tacón para adelante. Y muchas veces mi mamá dejaba de ir a pasear simplemente porque no cabía el negrito, por cansón. Pero aquí estamos en Tropicana.

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qué belleza de suegra la que le tocó a los casi raspa. Saludito muy especial para Memo e Irene allá en la pradera con Dulzurita y con Clau escuchando Tropicana. Báilelo, Memo, que a usted le gusta. Los casi raspa, la suegra. Señores, tengo una suegra. Mira que tuviera dos. Tengo una.

Oiga, esa frente, ¿por qué tan arrugada? Parece la mía, hombre. Afloje el ceño, mi gente, que las arrugas por amargura, eso no salen con crema, salen con buena rumba, con buena melodía, así como la que suena en Tropicana, como si fuera diciembre. Los meses terminados en bre, esto es una parranda. Los bre de Tropicana y la sonora dinamita. ¡Maruja! ¡Maruja, marujita!

De mi gente me despido, me voy poniendo mi buzo, pero los dejo escuchando al paisa y al pastuso. Es un mano a mano, es trova, es una nota bacana. Disfrúteme de este tema, mi familia tropicana. ¡Trove!

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3: 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Son las
0: 7:58 en la más bacana, 7:58.
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0: 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Son las 8 de la noche con 59 minutos, 8:59 en Tropicana. 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
1: 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Son las 11 de la noche en punto, 11 en punto. 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
1: No, porque será tan de malas, ya no consigo nada. ¿Y será que soy salada?
2: ¿Cuál de malas, mija? Oigan a esta. Usted lo que es muy de buenas. Venga, yo la monto en el trompirrojo.

0: lo mala.
1: Voy a llamar a mi hermano Picho a Cali, vamos a ver.

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2: Quiero cantarle, mi hermano, un pedacito de la historia negra, de la historia nuestra, caballero, y dice así.

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1: Como todos los días, nos reunimos en torno a la palabra de Dios. Abrimos el corazón para recibir este mensaje que llega a nosotros con fe, con esperanza, con amor, con alegría, en este sábado 5 de septiembre del 2026. La Iglesia Católica celebra la memoria de Santa Teresa de Calcuta, Virgen. Saludamos a toda la gente linda de Tropicana, la más bacana, y Bésame te enamora, que se conecta con nosotros en Manizales, Caldas, Colombia, en el mundo entero, a través de internet, a donde quiera que llegue esta señal. Una bendición muy grande para todos los damnificados de este terremoto, los que han perdido a sus seres queridos, las víctimas fatales, los que han perdido su casa, su negocio, su apartamento, su vehículo, sus sueños, tal vez esperanzas, que Dios les devuelva millones de veces más. Gracias a esos voluntarios, gracias a esas familias que en esta campaña de Tropicana, Bésame y la parroquia de Santa Ana en Villa Carmenza, Manizales, recibimos todo lo que tenga que ver con implementos de cocina, ollas, secadores, cubiertos, chocolateras, pitadoras, licuadoras. También recibimos toallas y sábanas nuevas, todo nuevo. Estamos haciendo paqueticos y haciéndolos llegar a las familias que lo necesitan. Gracias de corazón, que el Señor te multiplique millones de veces más. Ven Espíritu Santo, ilumínanos y santifícanos. Del Evangelio según San Lucas capítulo 6 versos 1 al 5. Sucedió que cruzando un sábado por unos sembrados, sus discípulos arrancaban espigas, las desgranaban con las manos y se las comían. Algunos de los fariseos dijeron: ¿por qué hacen lo que no es lícito en sábado? Y Jesús le respondió: ni siquiera han leído lo que hizo David cuando sintió hambre él y los que le acompañaban. ¿Cómo entró en la casa de Dios y tomando los panes de la presencia, que no es lícito comer sino a los sacerdotes, comió él y dio a los que le acompañaban? Y les dijo: el Hijo del Hombre es Señor del sábado. Palabra del Señor. Gloria a ti, Señor Jesús. Queridos hermanos y hermanas, oyentes de Tropicana, la más bacana, y Bésame te enamora, en esta nueva discusión de Jesús con los escribas y fariseos, Jesús quiere recordar que el Hijo del Hombre es Señor del sábado, es decir, que el Hijo del Hombre tiene la libertad para pasar por encima de cualquier precepto humano. No olvidemos ser generosos. Hay gente que su misma radicalidad evangélica, hay gente que su radicalidad y terquedad en la fe les impide hasta mover un dedo por amor, por servicio. Este es el tiempo de volcarnos a servir a los demás, como lo hizo Santa Teresa de Calcuta, quien siendo maestra lo deja todo allá en Calcuta, en la India, y se dedica a servir a los leprosos, recogerlos de las calles, bañarlos, limpiarlos, invitando a jovencitas, a chicas, para esta maravillosa obra de las hermanas de la caridad, que pronto se regarían por el mundo entero, sembrando y distribuyendo amor, misericordia. Eso es lo que necesitamos. El mundo cambiará cuando nos volvamos misericordiosos como Santa Teresa de Calcuta, que reflejó el amor de Cristo por todos nosotros. Que el Señor te bendiga ahora y siempre, en el nombre del Padre y del Hijo y del Espíritu Santo. Bendiciones a Tropicana, la más bacana, y Bésame te enamora.
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2: Pa' mí ya es diciembre, ¿qué le voy a hacer? Aquí en Tropicana lo celebraré.
3: Buenos días, buenos días, buenos días. Hola, hola, hola, hola, hola. ¿Qué tal? Feliz mañana de sábado, feliz mañana de este 5 de septiembre. Están en compañía de la más bacana Tropicana 105.7 y 930 AM. Juanpa Torres los saluda. Ya lo saben que soy con la dirección de Mauro Moreno. Y continuamos con nuestros Brain Tropicana, la más bacana.

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2: Invitadísimos, invitadísimos nuestros oyentes de la más bacana, mi Tropicana, para que saluden, para que se reporten, para que cuenten todo lo que quieran contar a través de nuestro Tropi WhatsApp totalmente habilitado y disponible, 315-382-2721. Es mañana de sábado, 315-382-2721.

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1: Señores, tenemos las 6 de la mañana, 20 minutos, 6:20. Ya vengo a saludar a los oyentes que están saludando y reportándose en nuestro Tropi WhatsApp 315-382-2721. 315-382-2721. Venga para acá, cachuflito, mijo, cachuflito.
2: Los primeros meses del noviazgo es muy hermoso, ¿cierto? Ella toda enamoradita llega y le dice a él: amor, amor, yo sé que solo llevamos 4 mesecitos juntos, pero yo quiero estar el resto de la vida a tu lado. El resto de la vida. Ay, mi amor, no, sin amenazas, sin amenazas.

Oiga, como pasamos de rico con mi Tropicana, la más bacana, mañana de sábado, tenemos solecito, rico, sabroso, uy, qué rico, qué clima el que tenemos a esta hora en nuestra Manizales del Alma. Bueno, tenemos las 6 de la mañana, 31, vamos a nuestro Tropi WhatsApp, 315-382-2721, 315-382-2721, quién está saludando, quién está reportando sintonía, voy a tomar nota de las canciones que me han venido programando, ya lo saben, en el Tropi WhatsApp, 315-382-2721, me dicen, buenos días, señores de Tropicana, los saluda María Mercedes Rendón desde el barrio Malabar. Juanpa, para pedirle el favor si me regala un saludo de cumpleaños, por supuesto. Oiga, ella quiere felicitar a su esposo Alberto Serna Medina, que está de cumpleaños. Eso, no tiremosle pólvora y todo, ¿sí o no? Oiga, felicitaciones, felicitaciones a Alberto Serna Medina, que está de cumpleaños de parte de su esposa, también de parte de su hijo y, por supuesto, de parte de la más bacana Tropicana. Bueno, que siga cumpliendo muchísimos, muchísimos años más don Alberto Serna Medina. Dios me lo bendiga de parte de su esposa, de parte de su hijo, de parte de toda su familia, de parte de la más bacana Tropicana, allá en el barrio Malabar. Dios lo bendiga en su cumpleaños. ¡Qué belleza, hombre! También saludamos a don Ildefonso. Buenos días, Tropicana, la más bacana. Por favor, un saludito para mi hijo que está en España. Dios me los bendiga, don Ildefonso Restrepo. Dios me lo bendiga, pero venga, no me deja el nombre de su hijo, chinazo. Don Ildefonso, ¿cómo se llama su hijo para poderlo saludar bien como se debe, hombre? Oiga, también saludamos a esta hora a doña Marta Liján, fiel oyente, la más bacana, mi Tropicana, 105.7. Hola, buen día, mi Tropicana, siempre escuchándolos. Excelente su programación, reportando sintonías de Popayán, Cauca. Vea, pues, qué belleza. Desde Popayán, Cauca, usted utilizando el internet. Oiga, cuénteme, cuénteme, amigo Yasmid, Yasmid Chilma. Desde barrio Torres del Río, que está, ¿en dónde nos está sintonizando? ¿En la aplicación, en la página oficial o qué medio de streaming está utilizando para sintonizarnos? Dios me lo bendiga, Yasmid. Yasmid de Chilma, desde Popayán, Cauca. Full sintonía, la más bacana, mi Tropicana. También saludamos al amigo Carlos Arturo Márquez, que está saludando, como siempre, Yolandita Perea, reportándose hasta ahora. También me dicen, buenos días, señores de Tropicana, lo más bacana. Dios me los bendiga. Full sintonía. Oiga, desde el barrio La Asunción. Qué belleza. Me encanta esto, que los oyentes saludan, que se reporten y que se hagan partícipes de la programación de la más bacana, bacanísima, Tropicana, Tropicana, Tropicana, Tropicana, Tropicana, Tropicana. 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Pedazo de canción que tenemos a esta hora, mañana de sábado. Estos señores son la Universidad de la Salsa, Gran Combo de Puerto Rico. El Arbolito se llama hasta

0: 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Son las 6 de la mañana, 42 minutos. 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
5: 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En Tropicana son las
0: 6:43. 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
7: 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Son las
0: 6 de la mañana 44, están con la más bacana, 6:44 en Tropicana.
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0: En 15 minuticos tendremos las 7 de la mañana, 6:45.
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3: 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En Tropicana son las
0: 6:55. 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
4: 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Son las
1: 6 de la mañana 57, están con la más bacana, somos Tropicana 657.
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1: 6:57, están con Tropicana, la más bacana, 6:57.
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0: La parejita de esposos que estaba durmiendo, cuando llega ella y se levanta toda eufórica. ¡Ay, Aníbal!
1: ¿Qué le pasó, mija? ¿Qué le pasó?
0: ¡Ay, que hoy es nuestro aniversario!
1: ¡Ah, y yo qué culpa tengo!
2: ¡Ay, no!

¡Eso! Pasamos con mi Tropicana, la más bacana, mañana de este sábado. Ya lo saben que durante todo este fin de semana, viernes, sábado, domingo, estamos sonando como si fuera diciembre con la más bacana, bacanísima.

Bacanísima, mi Tropicana, bacanísima, como si fuera diciembre, con toda esta música genial que me encanta, que tanto nos gusta a nuestra Manizales del alma, y que definitivamente pues sonó mucho mejor a través de la más bacana Tropicana. Parranderita, bailable, música de fin de año, música navideña, qué rico pasamos con mi Tropicana, la más bacana. Vamos nuevamente a nuestro Tropi WhatsApp, 315-382-2721, para saber quién saluda, quién se reporta, qué están contando hasta ahora. Nos dicen: estimados, buenos días, para felicitarlos por toda la programación, reportando sintonía desde el Hotel Termales del Otoño. Mil bendiciones. Saluda a Gustavo. Muchas gracias, Gustavito. Ya lo saben, se encuentra en el Hotel Termales del Otoño reportándose full sintonía, la más bacana. Tropicana, nos llega por acá un mensaje de audio que cuentan los oyentes. Bueno, están enviándonos audios de las canciones que están sonando a través de los 105.7. También saludamos a esta hora a don Francisco Ferney Muñoz, saludando, reportándose. Saludamos a Gracielita Castaño Los Agustinos, que nos dice: feliz sábado, que tengan un gran día. Muchas gracias, Gracielita, Dios te pague. Buenos días, ¿cómo están? Excelente música. Nos está saludando hasta ahora Claudia Hernández. Muchas gracias, Claudia, Dios te pague. Ella nos dice que se encuentra en Piedras, Quinchía, Risaralda. Aquí estamos tomando nota de su canción, claro que sí, Claudita, cuente con ello. Saludamos al amigo Mateo de Teo Store Atlanta, conectado siempre con los mejores, Tropicana, la más bacana. Nos está enviando fotografía de su carro, de su vehículo, como que lo están lavando full, bien bacano, y ahí está en sintonía los 105.7, está utilizando nuestra aplicación, el streaming, el amigo Mateo, Mateito, Teo Store en Atlanta. Hombre, Dios me lo bendiga, Mateo, qué belleza que está en compañía de la más

0: Bacana Tropicana, saludamos a Jefferson Restrepo, bendiciones y abrazo inmenso para Jefferson Restrepo, lo está saludando su señor padre. Lo está saludando en España a Jefferson Restrepo. Jefferson Restrepo, que se encuentra en España, lo está saludando su señor padre. El hombre se encuentra con Ildefonso Restrepo, también full sintonía, la más bacana, Mi Tropicana 105.7. Un mensaje de audio más.
1: Hola, muy buenos días, Tropicana.
0: Buenos días.
1: La más bacana. Hola, Juanpi, ¿cómo estás? Feliz y hermoso día para todos mis amigos y familia allá en Manizales. Un hermoso día con fe y alegría. Bendiciones a todos. Zoe Novoa desde España.
0: Muchas gracias para Zoe Novoa, que se encuentra en España. Abrazos y bendiciones de parte de Mi Tropicana, la más bacana. Alba Luz Montoya, que se encuentra en el Bajo Cervantes, también nos saluda. Buen y bendecido día. Un abrazo para todos. Los queremos mucho. Y por favor, me le dan un saludito a Marcelo Noreña. Marcelo Noreña, mi hijo, desde los Estados Unidos, los adora y los escucha. Feliz, está feliz con los Brede, la más bacana Tropicana. Saludamos a Glorita Alzate, saludando a su hijo Marcelo Noreña. Se encuentran en los Estados Unidos. ¡Qué belleza! Amparito, también desde Villa del Río, hasta ahora saludándonos. Desde Risaralda Caldas, Gloria Marina Acevedo. Nos dice, excelente música. Dios me los bendiga, mi Tropicana, la más bacana. Saludamos también a Patricia Cervantes.
2: Hola, Juan. Muy buenos días.
0: Buenos ¿cómo días? Amaneció?
2: Juan, para felicitarlos por tan excelente programación, por tan buena música, que hoy sea un día lleno de bendiciones para usted y para los de la mesa de trabajo. Que pase un feliz día, que Dios lo bendiga. Juan, hágame el favor, ¿será que me puede complacer con un tema de Pastor López? Qué contenta estás, si es tan amable.
0: Bueno,
2: que Dios
0: corazón.
2: Bendiga, Patricia, aquí en Cervantes. Fiel oyente, yo escucho Tropicana, la más bacana.
0: Bacanísima, mi Tropicana, claro que sí, corazón. Ahí tomo nota de su canción, para eso estamos. Y nosotros aquí continuamos, señores, como si fuera diciembre.
3: Para

Oiga, bacanísima, mi tropicana, bacanísima. 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
7: 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En Tropicana son las...
1: Ahora tenemos las
8: 7:30.
1: Ahora tenemos las 7 de la mañana, 32 en mi Tropicana, la más bacana, 7:32.
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9: 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Son las
1: 7:32, están con la más bacana Tropicana, 7:32.
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1: 7:33, están con la más bacana, 7:33.
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Bueno, buenos días, John Jairo Castañeda Negro, aquí en el barrio de los Comuneros. Para desearme yo mismo un feliz cumpleaños, que yo cumplí años el jueves 3 de septiembre, Juanpita. Yo lo sintonizo todos los días desde las 5 de la mañana. Tropicana, la más bacana, John Jairo Castañeda Negro, aquí de Comunero, Juan Pablo, que fue un disco de cumpleaños. Como nadie me felicitó, para que se me felicite. John Jairo Castañeda Negro, aquí de los Comuneros, de cumpleaños el 3 de septiembre. Muy buenos días, Juan Pablo.

Pero por supuesto, amigo John Jairo, mil bendiciones, mil felicitaciones en su cumpleaños, hombre, de parte de toda la familia de la más bacana tropicana, John Jairo Castañeda el Negro, allá en el barrio Comuneros. Full sintonía, la más bacana tropicana, hombre. Feliz cumpleaños y que Dios lo siga bendiciendo.

0: oiga, ¿cómo le parece pues que un man que se iba a casar? Y entonces le dijo a la mamá, mami, para que me haga el favor y acompañe a Andrea a comprar el vestido del matrimonio.
1: Ah, bueno, mijo, pues yo no estoy muy de acuerdo con ese matrimonio, pero todo sea por verlo feliz a usted.
0: No quería que se casara el muchacho. Cuando llega tan, se fue para la casa de la nuera.
1: Ay, buenas, mi hija, para que vayamos a verlo el vestido. Ay, qué suegra tan linda, vamos, suegris.
0: Y se fueron a ensayarse en el vestido. Cuando estaban allá, pues, midiéndose el vestido, cuando, oiga, un vestido lo más de bonito. Y llega la novia y le dice, es que, suegris, ¿cómo me ves con este?
1: Ajá. Ay, qué vestido tan hermoso, tan de los que se ha medido. Ese es el más hermoso. Para mí ese es el elegido. Yo solo le cambiaría una cosa.
2: ¿Qué cosa?
1: Ay, ¿qué le cambiaría a usted, suegra? La modelo.
2: Ay, no.

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0: 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Y nosotros estamos pegando duro como si fuera diciembre en Tropicana.
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0: Bacanísima mi Tropicana, bacanísima. 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
6: 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Son las
0: 7:53. Escucha la más bacana, bacanísima, 7:53.
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0: En la más bacana, bacanísima, tenemos las 7:53 minutos.
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2: Bacanísima mi Tropicana, estamos de fin de semana y ya lo saben que durante todo este fin de semana, viernes, sábado, domingo, estamos sonando como si fuera diciembre, porque llegaron los Bre, que son los meses más alegres del año, septiembre, octubre, noviembre, diciembre, con la más bacana.

Bueno, tengo invitación o tenemos invitación desde la más bacana Mitropicana para todos los oyentes que nos están acompañando a esta hora, pero antes de hacerles la invitación, quiero saludar a algunos que están reportándose y que están saludando en el Tropi WhatsApp 315-382-2721. Oiga, qué belleza, me encanta esto. Saludamos a Martica que dice, hola mi Juanpa, ¿cómo estás? ¿Me puedes colocar Mujercita Buena? Gracias y un abrazo, Martica, desde Los Agustinos. Gracias, Martica, qué rico que estés en compañía de la más bacana Tropicana. También siempre me dice Luz Marina, me dice, siempre con la mejor, excelente programación, Dios me los bendiga. Luz Marina desde el barrio San Joaquín, gracias Lucecita por estarnos acompañando. Saludamos nuevamente a Zoe Novoa que se encuentra en España. Hombre, qué belleza. Saludamos al amigo William que está reportándose y William nos dice que está desde Manzanares, Caldas. Saludos Tropicana, la más bacana, Martica Pérez en España. Bueno, ¿y cuál es la invitación que tenemos para nuestros oyentes desde la más bacana? Nosotros sabemos que todos ustedes, nuestros oyentes, tienen un corazón inmenso, un corazón grande, tototototototototote. Y tenemos una campaña muy bonita en este preciso momento. Es una campaña urgente de solidaridad. Urgente, sí, señores, así como lo están escuchando, urgente de solidaridad. En este momento se está necesitando y estamos necesitando pañales de talla XL para adulto, pañales talla XL para adulto. Y como los oyentes de la más bacana Tropicana son de muy buen corazón, tienen un corazón grande, pues los invitamos para que se sumen a esta campaña tan bonita que tenemos desde los 105.7 de la más bacana Tropicana. Vea, ustedes tienen dos puntos donde pueden llevar o donde pueden hacer llegar las donaciones. Ya lo saben, pañales para adulto talla XL. Oiga, pilas. Pues, ¿cuáles son los puntos de acopio? La parroquia Santa Ana del barrio Villa Carmenza. Ahí con mucho gusto los atienden, los reciben con los brazos abiertos en la secretaría de la parroquia Santa Ana en Villa Carmenza de 8 de la mañana. A 12 del mediodía, de 8 de la mañana a 12 del mediodía, con mucho gusto. Ahí pueden llevar los pañales talla XL para adulto. Oyentes de buen corazón, del corazón grande, tototototote. O también los pueden traer aquí en el edificio Don Pedro, ahí en la entrada principal, en el primer piso, en portería, con mucho gusto. Se los pueden entregar a los guardas de seguridad. Estos son los dos puntos de acopio, ya lo saben, oyentes de la más bacana Tropicana, los que se quieran sumir, los que se quieran sumar a esta campaña tan bonita que tenemos, porque hay personas que están necesitando pañales para adulto talla XL, talla XL. Los oyentes de la más bacana Tropicana tienen un corazón grandotote. Háganlos llegar, llévenlos ustedes mismos, donde les quede más fácil, donde les quede más cerquita. Parroquia Santa Ana en Villa Carmenza, ahí en la secretaría, de 8 de la mañana a 12 del mediodía, y aquí en el edificio Don Pedro, ahí en la entrada principal, en el primer piso, los pueden dejar en portería directamente con los guardas de seguridad. Qué campaña tan bonita que tenemos en la más bacana Tropicana, y yo sé que muchos oyentes se van a seguir sumando a esta campaña tan bonita.

0: oiga, ¿cómo les parece pues que estaban en una sala de velación cuando había una viejita sentada y cacharreando el celular y cacharría el celular y esto no quiere dar? No, esto no quiere dar. Joven, joven, hágame un favor. Sí, señora, cuénteme. Hágame el favor, regáleme la clave del Wi-Fi. Señora, respete el muerto. ¿En mayúsculas o en minúsculas?
1: Venga, venga, venga, ¿qué es eso, cachuflo? ¡Ay, Dios mío! ¡Disfrutamos de esta mañana de sábado! ¡Qué rico pasamos con mi Tropicana, la más bacana! 8:27, señores, y estamos sonando como si fuera diciembre.

Pedazo de canción que tenemos en la mañana este sábado en los 105.7 y en los 930 AM de la más bacana. Somos Tropicana 834. Bueno, continuamos con invitaciones, con la más bacana, con mi Tropicana, con la dirección de Mauro Moreno, señores. 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

Oiga, que es esta bellezura de música que tenemos en mi Tropicana, la más bacana. 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
6: 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En Tropicana son las
0: 8 de la mañana 47. Están con la más bacana, bacanísima. 8:47 en Tropicana.
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9: 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Son las
0: 8 de la mañana 48. Escuchan Tropicana, la más bacana, 8:48.
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0: 8:49, escuchan Tropicana, la más bacana, 8:49.
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13: Lepalepe, es que estaban dos amigos médicos que hacía días no se veían y estaban compartiendo historias. Cuando llega el uno y le dice al otro que es que, hermano, pues yo quedo asombrado con sus historias, pero vea, yo pertenecía a Médicos Sin Fronteras. Contraje paludismo en Indonesia, fiebre amarilla en la China, cólera en la India. Y ahí mismo el amigo, uy, uy, uy, pero qué barbaridad, hermano. ¿Y dónde le fue peor? Peor, en Cancún. ¿En Cancún? Y eso, allá me casé, allá me casé.

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4: 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Bacanísima, mi Tropicana, bacanísima. 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

Buenos días, buenos días, buenos días, mi familia bacana, ¿cómo amanecen? Abracito para todos ustedes, para los jóvenes de la tercera edad, para los niños, para usted dama, para usted caballero, para el que está trabajando, para el que está en la casa relajado, extendiendo ropa en la terraza. Aquí está Tropicana acompañándolos con esta música, como si fuera diciembre, pues para que usted se sienta bien carnavaleado, bien bacaneado. Hugo Molinares, embustera, embustera. De esas no se ven por acá, no señor, por acá me las bonitas.

¡Feliz Navidad y feliz día para los oyentes que van llegando a la más bacana Tropicana! Oiga, resucitamos, vamos es para arriba, tenemos invitaciones, pero quedo yo admirado con la gente de Emas, hombre. ¡Qué berracos para camellar y para meter el hombro! ¡Felicitaciones, muchachos! A esta hora de la mañana, por las veredas, la 0890, hasta Panguana, Ñapa y El Tigre, están camellando pero duro. Oiga, mandan a tres para toda esa vereda y les rinde y les queda tiempo. Yo también les tengo una invitación bien buena. Llegó el momento de volver a mirar hacia adelante, todos juntos con la mirada puesta para arriba. 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
2: Y si usted nació bajo el signo de diciembre, hoy su jefe lo va a buscar para darle un regalo, pero bien especial. Y si no, se lo doy yo desde acá, desde la más bacana, 928. Y le entrego las gracias a Dios, el Joey Arroyo. Dele las gracias al Señor. Ya las dio hoy. Arranque.

trabajando o de locha, lo que sea, Tropicana es una recocha muy bacana, ¿sí o no? Recuerde que la papa le da energía. Tropicana siempre la pone usted. 105.7, la más bacana. A las 9 de la mañana, 40 minutos. Suena severo clásico. Taita Cristo con los Betas. ¿Vos te acordás? Con ese piso, mamá, papa, más de una vez, hasta que aprendieron a bailar. Eso sí, salían por de aparte.

Óyeme, esta canción de Jonales Castaño, el rey del chupe, el hombre de Pereira, el que trovaban los buses para ganarse más que sea 12 mil pesitos diarios. Y de hoy en día, el día de este señor, no lo sueltan ni por el mínimo. Les cuento, pues, yo también tuve un tío, pero pecueca, lo tengo porque está en Bogotá y hace días no veo de negro. El tío Tobías, ave María, saludo para todos los Tobías y para todos los tíos que son como el de Jonales, que dejan un buen legado. Escuche.

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4: 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En Tropicana son las
0: 9:55. En la más bacana, 9:55.
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9: 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Son las
0: 9 de la mañana, 57 minutos, 9:57 en Tropicana.
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0: Y ese Cheviplan te da la hora, 10 de la mañana en punto, 10 en punto en Tropicana.
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1: La más bacana es Tropicana. 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
1: Y en la más bacana, bacanísima, son las 11 de la mañana con 47 minutos. 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

Queremos ver la cara que pones, payaso. ¿Cuándo? Cuando se acaba la función. Cuando el payaso se quita el maquillaje, el payaso también llora. Ama María, Nelson y sus estrellas a las 12 del mediodía con 3 minutos. Payaso, ¿hora del almuerzo o qué? No, no, no sea payaso. Mandemos. Hoy hay que afán de pleno a cocinar, hombre. ¿Cuál es el número?

A Chuflito, que tenga un bendecido día. Están solos. Una mata tendida por todo Manizales y Caldas. Qué buena música, Cachuflito. Desde aquí las bodegas de EMAS, aprovechamiento. ¡Chuflito!

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0: Guayabito.
1: El guayabito, cuidado con Tropicana y me la cambia, que es la más bacana. ¡Súbale! Los cantores de Chipuco, los tropicanotes, los de Yolombó.

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1: Que lo diga ella, yo no, que lo diga ella. Oiga, ¿usted ya ayudó? Sí, ayudó a mover escombros, regaló libra de arroz. ¿Qué hizo? Cuénteme a ver. La campaña humanitaria de Bésame y Tropicana con la parroquia de Villa Carmenza, se recogieron más de 27 toneladas de alimentos no perecederos, mercados que llegaron a muchas de las familias que tanto lo necesitaban. Pero vamos con el segundo tiempo, porque ustedes saben que esta situación no es nada fácil. Muchos perdieron todo, desde la casita, todas las cosas que tenían, otros cuantos su local comercial. Pararnos no es nada fácil, pero juntos lo logramos. Estamos recibiendo donaciones como vajillas, platos, cucharas, toallas, ollas, chocolateras, sartenes, sábanas, almohadas, cubrelechos, entre otros elementos que usted pueda donar. El sitio de acopio sigue siendo la parroquia Santa Ana de Villa Carmenza. Allí puede entregar sus donaciones. ¿De qué hora a qué horas? Lunes, martes y miércoles de 8 de la mañana a 12 del mediodía. Los jueves de 8 de la mañana a 12 del mediodía. Y de 2 de la tarde a 6 de la tarde. Viernes, sábado y domingo durante las Eucaristías. De las 8 de la mañana, 10 de la mañana, 12 del mediodía, 6 de la tarde y 7 de la noche. También les voy a contar algo. En el edificio Don Pedro, sí, aquí al frente del Club Manizales, en la carrera 23 con calle 26, ahí usted también puede dejar su donación. Estamos necesitando urgentemente pañales talla XL, pañales para adulto, también pañales para niño. Lo que usted quiera donar de corazón es bienvenido. Edificio Don Pedro, al frente del Club Manizales, deje su bolsita, la deja marcada, es para Tropicana. Gracias a todo el equipo de guardas de seguridad. Hombre, qué muchachos tan entregados, tan comprometidos. Reciben y ahí mismo, vea Tropicana, vea Tropicana. Se siente el compromiso. Gracias, mi gente bacana. Gracias, gracias.
2: ¡Tropicana! La parejita de esposos, todos lindos. No, no eran de la tercera edad. Estaban, ¿sí?, los cincuentones, pues. Están y se fueron para donde el médico. Prum, prum, prum. Cuando llega
3: el doctor y dice: bien para el caballero Gustavo Adolfo.
2: Ah, sí, señor, soy yo. Siga, don Gustavo.
3: Yo entro
2: con el doctor. Y entonces, bueno, y en paz, siga, señora, tan, tan, tan. Lo examinó, plum, plum, plum, plum. Y mientras el cuchito se cambiaba pues la ropa, le dijo a la señora, dice que: señora, no me gusta para nada el aspecto de su esposo. Dijo: ay, a mí tampoco, pero es que el papá tiene tanta plata.

0: Dominicana.
1: Vívalos, siéntalos y disfrútelos, porque son los Breve Tropicana. ¿Qué es eso, vos? Los meses terminados en breve, septiembre, octubre, noviembre y diciembre también, en parrandones con Tropicana. 12:33, pégale a la cuchara, pero sin morderla. Lisandro Mesa, la bella, a la bella y bella, bella, y la más bacana, Tropicana.

las 12:45. Acompaño con mi verso a todo el parche bacano que pelea con el almuerzo, a cascarle a la cuchara. Y eso sí, no me aleje el oído de Tropicana, la más bacana, bacanísima.

0: ¡Mi John, abuelo!
1: ¡Apúrele, parcero! ¡Monte Tropicana para que escuchemos bien bueno! ¡Ave María, esto para bailarlo, para zapatearlo, para disfrutarlo en diciembre y con Tropicana! 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
0: Muestre a ver, 12 del mediodía, 58 minutos, 12:58.
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0: 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Son las 12 del mediodía, 59 minutos, 12:59 en Tropicana.
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Celébralo, que pa' eso es Tropicana. Saludito pa'l parcerito El Turco. En este momento va rumbo a la Merced. El hombre allí disfrutando de Tropicana. Gafa puesta, ventana abajo, y que el sonido lo deleite. El Joy Arroyo, Noche de Arreboles.

bacana, bacanísima, acompañando a todos los oyentes a la 1:18, 1:18. 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

0: escuchemos esta bonita historia que nos tiene la misma gente. Es la historia del niño Dios. A la 1:20 en Tropicana. Esta es la historia. Escúchela.
1: Contado.

¿Cómo quiero yo a los oyentoskis de Tropicanoskis, la más bacanoskis, sí o no? John Faber Toroskis con las pososkis escuchando este parchezote, ¿sí o qué? Él es Gildardo Montoya, el berracoski. Es que este tipo sí es pero un berraco. Escuche bien esta historia divertida y parrandera que le contamos en Tropicana a la 1:30. ¿Ya almorzó? Somos tres.

Usted tal vez almorzó una buena bandejita con frijoles, el sancocho, arroz atollado y luego se disfruta un temazo de estos en Tropicana. Le da más sabor todavía, le sube a las calorías. Imagínese pues, usted parchadito escuchando Tropicana y peleando con la cuchara. Tú pareces un sueño. Cero estrés y mucho movimiento. Así es Tropicana y así los quiere tener. Abracito fuerte para todos lejos de Colombia, también emparrandonados con Tropicana. Él es Moisés Angulo. Brisas de diciembre. Pégueme, pégueme en esas brisas. ¡Gracias!

0: 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Ya es la 1:50 p.m. Una 50 en Tropicana. 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
0: Es la 1:55 p.m, 1:55 en La Bacana, la diferente, la de ustedes, Tropicana.
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Con ustedes, un talento bacano, Julián Mazuera, el Peluche, una voz bacanísima.

Como si fuera diciembre aquí en la más bacana, bacanísima Tropicana. Bienvenidos a una nueva hora de música, de canciones. Quien dirige el programa, Mauro Moreno, quien les acompaña el peluche con las canciones de ayer, de hoy, de siempre y con la música tropical en Como si fuera diciembre de Tropicana. Así que bienvenidos, bienvenidas. Vamos a activarnos y a disfrutar de la buena música. Canciones como esta, La memoria del muerto, Los Latin Brothers.

Música de Pastor López. ¿Cómo suena de bacano en Tropicana? 2:18 p.m. ¿Qué tal esta canción? Apenas como para bailar en Como Si Fuera Diciembre de Tropicana. 2:18 p.m. para subirle todo el volumen.

Y es que en estas navidades quiero bailar, gozar y disfrutar con Tropicana, la más bacana, bacanísima y buena música en Como Si Fuera Diciembre de Tropicana. Se llama La Medallita o La Medallita, que ustedes también han programado al 315-382-2721.

0: 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En Tropicana son las
1: 3 de la tarde, un minuto en Tropicana, la más bacana, bacanísima.
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1: 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En Tropicana son las 3:06 minutos.
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1: Con todo el gusto, en Tropicana la más bacana son las 3:06 minutos.
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Lady. Lady Noriega y esta buena canción se llama Maldito Amor. Aquí estamos en Tropicana como si fuera diciembre para subirle todo el volumen a Tropicana y disfrutar de canciones como esta. Las trovas del enano. Súbale volumen a Tropicana, Tropicana, Tropicana.

En el bus, en la buseta, en el colectivo, en el carro particular, se escucha Tropicana. Ya son las 3:28 minutos. Oiga, tremenda canción. Pobres hoy los dandies, ¿cómo suenan de bacano a esta hora? En Tropicana, la más bacana, bacanísima, como si fuera diciembre, para subirle todo el volumen.

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0: 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Son las...
1: Con mucho gusto, 3:48 en Tropicana.
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6: 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En Tropicana son las
1: 3:50 minutos en la más bacana Tropicana.
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Bienvenidos a una nueva hora de música en Tropicana, la de las 4 de la tarde en los 105.7 y 930M. Se llama El Lago de los Cisnes, para subirle todo el volumen a Tropicana.

La Orquesta Madera de Colombia, Guayacán, y esta buena canción se llama Navidad, para subirle todo el volumen a Tropicana. Saludito para Jorge Albeiro Grisales, un abrazo grande, mi hermano. Gracias por oír Tropicana. Para Elizabeth Cárdenas en Villa María también, escuchando Tropicana 105.7, y mi amigo Flechas.

si fuera diciembre aquí en Tropicana, la más bacana, bacanísima. 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

Se llama La Pringamosa. Ave María, saludo para nuestros oyentes que reportan sintonía desde España. El hombre está bien conectado con nosotros, se llama Juan Carlos Jiménez. Saluda a la familia Jiménez. Gracias a ellos también por escuchar Tropical.

Como si fuera diciembre aquí en Tropicana, la más bacana, bacanísima. Bueno, me dice por acá Octavio Restrepo, en sintonía desde Villa María, en el centro. Muchos éxitos, éxitos para usted, mi hermano. Gracias por oír Tropicana.

Me están enviando fotos de oyentes que están haciendo natillita deliciosa. Hasta me ofrecieron, qué rico, ¿cierto? Ave María, qué delicia escuchar Tropicana y disfrutar de esta música. La música más bacana que les trae solo Tropicana, como si fuera diciembre.

0: La más bacana se llama Tropicana 105.7. 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En Tropicana la más bacana son las 4:52, una buena hora para darle a tu motor el combustible que se merece con Terpel.
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0: Es la más bacana, bacanísima, Tropicana. 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
5: 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Son las
2: 4:58 minutos en Tropicana.
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2: Con muchísimo gusto, 4:59 en Tropicana.
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2: 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Son las 5 en punto en Tropicana.
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0: Adiós, amor, adiós, Pastor López, en Tropicana, 5:13 PM. Estamos a esta hora en Como Si Fuera Diciembre de Tropicana.
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0: Tropicana, una feliz tarde y todo su equipo de trabajo, siempre escuchando Tropicana, la más bacana. Uy, están haciendo empanadas. Johnny, bueno, oiga, mi hermano, ojalá se le enreden dos empanaditas para acá, para el edificio Don Pedro. A lo bien que sí. No mentiras, mi hermano. Gracias por oír Tropicana, la más bacana, bacanísima. Hola, reporto sintonía desde Ponferrada, España. Ponferrada, España. Hernán Castaño con la manito arriba diciendo: yo escucho, veo y comparto Tropicana, la más bacana. Saludito también para Edelmira Valencia. Ella levanta la mano, me dice: yo escucho, veo y comparto Tropicana. 5:13 PM.
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0: El brindis del viejito. Ya son las 5:14 para subirle el volumen a Tropicana en el fin de semana. Estamos como si fuera diciembre. ¡Carajo!

Estás pillado, pillado, pillado. Buena canción aquí en Tropicana, la más bacana, bacanísima. Saludito para John Freddy. El hombre anda conectado hasta ahora. El hombre maneja uno de los tropiamarillitos y está en sintonía de Tropicana.

Se llama Cualquiera Va, un bloque de música que cerramos con éxitos de ayer, de hoy y de siempre aquí en tu Tropicana. El abrazo grande para los oyentes que están conectadísimos.

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1: Con todo el gusto, 5:51 en Tropicana.
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11: 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Son las
1: 5 de la tarde con 53 minutos en Tropicana.
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1: Mi gente bacana, mi familia tropicana, llegó el de siempre, es Cachuflito con su alegría y su cachuflow. A Tropicana la más bacana, porque este parche ya se cuajó hace rato, hombre. Dirige y programa Mauro Moreno, el mono que programa bueno, y acompaña a Cachuflito. Escuche pues a los de la risa, el gran...

0: 6 de la tarde, 17 minutos. Y usted de los que paga el pasaje de para allá y de para acá y se mete por debajo. Usted sí es muy bispao, tinto y pintadito.
1: Yo soy muy bispao.

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1: Gracias, gracias por esa compañía a todos los trasnochadores, también aquellos que desde su sitio de trabajo, esperando la hora de la cerrada, siguen escuchando Tropicana, la más bacana, en la tienda, en el estanquillo, en el fruver, en la avícola, mil y mil gracias. Y usted, que hoy en el taller tomándose las frías, también, súbale el volumen, es la pájara loca.

qué rico ver la unión, qué rico ver el apoyo de los unos a los otros. Es que cuando nos apoyamos unos a otros, las dificultades no desaparecen, pero sí se vuelven más llevaderas y encontramos nuevas fuerzas para enfrentarlas. Que se venga lo que sea, que tenemos a Papito Dios en el corazón y Tropicana sonando.

0: noche bonita, noche bacana como Tropicana de este sábado 5 de septiembre del 2026, el primero de los bre de Tropicana, y estamos sonando pero delicioso, ¿cierto? Esa música decembrina, la que nos une, la que nos alegra el corazoncito, como siempre está en Tropicana. Escuchemos un buen tema de Calibre 50 a las 6:52.
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0: 6:58. En La Bacana, la diferente. Tropicana, 6:58.
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9: 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Son las
0: 6:59 en la diferente, la bacana Tropicana, 6:59.
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